0: Tiempos, el papá de varios por acá, no solamente de Enrique, Julio Iglesias, agua dulce, agua salá.
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0: Con este tema te voy a hacer viajar en el tiempo. Escucha.
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0: Y te contábamos hace unas semanas que Antonia y Encarnación siguen más que nunca, ¿eh? Tuvieron sus momentos, hasta sus rispideces familiares, pero han vuelto y ahora están agendadas en varios de los shows de estos festivales de verano que se vienen en España, donde van a estar haciendo muchos conciertos. Azúcar Moreno, solo se vive una vez.
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0: Y la semana que viene, 12, 13, 14 de junio, en Salta, se viene un festival muy importante con Los Ratones Paranoicos y La Conga, entre muchos otros, ¿eh? Están proyectando una asistencia de 20.000 personas para las tres jornadas, con un importante movimiento de turismo, de locales. Es uno de los eventos, encuentros culturales y musicales más importantes del noroeste argentino, allí en Salta, el Infernales Fest. Y ellos van a estar. La Conga, Enséñame a Vivir Sin Ti.
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0: compartiendo canciones. Nos quedamos con vos hasta la medianoche. Estamos en Latina, estamos de fiesta con Ricky Martin, María.
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0: semana importante, el miércoles fue su cumpleaños número 64 para el líder de los ratones paranoicos, Juanse, que volvió a dejar en claro su vínculo tan cercano con Charly García. Primero, que es uno de los mejores imitadores. Saca la voz de Charly como ninguno. Pero en las últimas horas, Juanse sorprendió a sus seguidores porque compartió un tesoro, algo muy personal. Un mensaje manuscrito y un dibujo que hizo Charly García. Recientemente, Mario Pergolini había encontrado un demo de Parte de la Religión entre su inmensa colección de CDs. Así que cada uno de estos hallazgos revoluciona a los fanáticos y vuelve a poner de manifiesto lo que es este ídolo del rock nacional, Charly García. ¿Qué fue lo que dijo Juanse? Encontré entre muchos recuerdos que buscando fotos de Robertito apareció como desde un envío lo que escribió Charly el día del pacto de sangre. También encontré un dibujo que hizo sin levantar un ápice el fibrón de la hoja, como toda continuidad de una, algo notable que es común, que tiene Luis Alberto y él, su destreza en el dibujo y el diseño. A veces hay que tirar las cosas, a veces no. Bueno, para Juanse, le pone Charly, ¿no? Tú Juanse, mi hermano de sangre, siempre adelante. En esa ilustración se observa a cuatro ratones, uno de ellos agarrando un trozo de queso que tiene escrita la palabra pedazo, y debajo el artista escribió Say No More, que es el nombre del álbum. Muy buen dibujo. Muy buen dibujo de Charly García. Esto es realmente un tesoro que Juanse tenía. No es la primera vez que él destaca el vínculo que tiene con Charly. Durante la pandemia, cuando todos estaban sin contacto y se dedicaban a hacer transmisiones en vivo, Juanse habló sobre esto con Ciro Martínez durante un vivo de Instagram, y ahí contó, ¿no?, que tienen una relación realmente muy cercana, muy familiar. Los ratones paranoicos y el rock del gato.
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y la música que nos sigue acompañando en este sábado a la noche, en esta fiesta de Latina. Bueno, la noticia nos lleva a Emanero, que volvió y en este caso eligió San Juan para presentar su tour 2026. Ayer

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0: Y una canción que ya cumplió 15 años, que fue un verdadero suceso y que hoy lo tiene a Michel Teló más dedicado a la política que a otra cosa. Michel Teló con Ay, si Euchi Pego.
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0: Y una de las fiestas regionales más importantes será el próximo 24 de julio en Catamarca. Es la fiesta nacional e internacional del poncho, que va a sumar a un artista de primerísimo nivel. Estamos hablando de Cazzu, la artista jujeña que atraviesa un presente de mucha proyección global, haciendo una extensa gira internacional con Latinaje. Ahora va a estar tocando sus canciones el próximo 24 de julio en el Estadio Mayor. Cazzu, con otra.
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0: una de las estrellas de la música latina, una de las precursoras también, la que más impulsó el movimiento de música latina en Estados Unidos. Estamos hablando de Gloria Estefan y este, su clásico, Oye.
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0: Y si hablamos de Cristian Castro, ahí surgen un montón de cosas que tienen que ver con la pelea con su madre, con una novia que dijo que era la novia, pero él dijo, no, no es mi novia. ¿Qué más? Con que va a volver a estudiar, que quiere terminar la secundaria para hacer una carrera universitaria, pero también está de gira y tuvo que posponer dos fechas ahora, el 15 y 16 de junio, iba a estar cantando en el Auditorio Nacional de México y lo pospuso. Esto generó inquietud entre sus seguidores. Las presentaciones son parte de una esperada gira nacional que han dejado a muchos fans a la expectativa. Las fechas originales del 15 y 16 de junio se modificaron por complicaciones logísticas de la gira. No tiene nada que ver con algo que a él le esté pasando. De acuerdo a la información, estos días 15 y 16 de junio se reprograman para el 10 y 11 de agosto y todo queda de la misma manera. O sea, los boletos del 15 de junio son válidos para el 10 de agosto y los del 16 para el 11 de agosto. O sea que no pasa nada. Serán dos fechas en el Auditorio de México, donde además Cristian va a estar haciendo un repaso por todas sus grandes canciones. Cristian Castro y este remix de No Podrás.
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0: Nos quedamos hasta las 12 de la noche compartiendo grandes canciones aquí en Latina. Estamos de fiesta. 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Aquí está Juan Ingaramo y Por Amarte.
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1: Y como es la costumbre vieja, el de los galgos no puede faltar. Entonces se los voy a dedicar a todos los galgueros amigos del país, los que tienen para el campo y los que tienen para el aparato. A un paisano que conocí en los pagos de pila, Jinete el hombre, el zurdo Cabrera, pero además muy galguero y conocedor de los perros de campo. Y bueno, me salió esto, por mi galgo, el Cutralcó. Escuché que conversaban en el boliche las feas, la Encina y un tal Correa, por un perro que cuidaban, diciendo que negociaban un galgo puro atigrao, ya que le había fracasado en el premio nacional, y al perderse un dineral, quedaron desanimados. Yo que estaba de puestero en la estancia Los Pantanos, le comenté a los paisanos que quería un perro ligero. ¿Se lo vendemos, parcero? Uno de ellos preguntó. Si está sano, ¿cómo no? Quédese tranquilo, hombre. Lo compré, le cambié el nombre y le puse el Cutralcó. Gané las cuatro primeras, luego se me desgarró. Y allí quedó el Cutralcó conmigo y mi compañera. Me acuerdo que en las praderas, donde tenía una torada, una mañana nublada, la liebre se levantó y tan fácil la volteó cual si estuviera parada. Ni hablemos de los ñanduces. Lo echaban los cañadones y ande abrían los alones. Era una escopeta al cruce. Y un día que me propuse atarlo en el estacón, ya que era orden del patrón de apartar la novillada y tenerla preparada porque venía el camión. Monté un picacito bueno que era para compadrear, aunque no le voy a negar que era arisco para el freno. Salía el tranquito, sereno, aunque andaba apuradazo, sabiendo de que el picazo saldría del lomo duro. Pero después le aseguro que pintaba pa' pingazo. Viene el camino a la Estela, que es mi gaucha compañera, esperando en la tranquera a los chicos de la escuela. Y aunque me dolía la muela, tenía que trabajar. ¿Cómo me iba a imaginar que en el monte Coronillo, al rejuntar los novillos, el diablo me iba a esperar? Dejé mañado el picazo cuando pude amontonarlo y para poder contarlos le hice un corral con el lazo. Ahí un jabalí machazo desde un matorral salió, la novillada encaró asustada pa' mi lado. No me acuerdo qué ha pasado, sí sé que me desmayó. Cuando me entré a despertar después de aquella ceguera, tenía rota la cadera, no me podía levantar. Pa' peor, ¿quién me va a encontrar si al monte solo entro yo? Y en cuantito anocheció, la helada se hacía sentir. Tenía dos, una a morir o que venga el Cutralcó. Me contaba mi mujer que le avisó al camionero que aunque era lejos el potrero, ya tendría que volver. Se ofreció para ir a ver, pero cerca se encajó. Ella después lo miró al hombre que renegaba. Cuando escuchó que ladraba, solo dijo, ¡Cutralcó! Allá fue y lo desató. Y cuenta mi compañera que nunca vio una carrera que tan ligero salió. Cruzó tres lotes, llegó y con el monte a la par me ventió. Empezó a aullar y yo, contra un tronco echao, al sentirlo, emocionado su nombre, empecé a gritar. En camioneta al patrón, como pudo, lo siguió. Y donde lo vi al Cutralcó, lo abracé con emoción. Le dije, gracias campeón, qué tremenda tu corrida. No te ha de faltar comida por amigo y servicial. No ganaste el nacional, pero salvaste mi vida.
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1: 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Más trataré de cantarte ya que me encuentro inspirado. 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Cada cosa que escribí a través de cada letra y por tu día, maestra, quiero te sientas feliz. 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Por cada cosa que hacía me controlabas atenta. Vos bandeaste los 40, seguís con tu vocación, brindando la educación que sigo teniendo en cuenta. Hoy han pasado los años, pensaré que no has cambiado, pero al haberme educado, aunque te parezca extraño, si aquello no era un engaño, me enseñaste muchas cosas. 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Hoy más que nunca te pido, enseñale a los gurises que no olviden sus raíces, aún el tiempo no se ha ido. ¿Por qué echar en el olvido sus derechos y deberes?

hasta con las promesas que hacen las comunidades. Escuelas y facultades debemos de construir que afiancen un porvenir y que esto nos sirva a todos, ya que sería el gran modo, maestros, de ser feliz. Si me pasé en las palabras, perdón, maestra, te pido. Yo solamente así escribo y es mi vida la que habla. Miraba de nuevo el aula donde vi tu vocación, recibí tu educación, respeté y por tu respeto, salud, maestra o maestro de todo mi corazón. Si habrá de llegar a viejo, nunca es tarde para aprender. Es mi derecho y deber el recordar tus consejos. Por más que me encuentre lejos, los años vienen y van. Hay caras que ya no están, pero viven en mi mente. Y hoy en tu día docente, sueño en volver a estudiar.

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revolotear e inquietud de las aves laguneras, misterio, escozor y miedo por los collares de arena, cual poderoso animal que va dejando sus huellas por los montes de la costa o en toda ranchada vieja. Rugido estremecedor que vuelve a través del tiempo, será reclamo aborigen por tanto avasallamiento. Comentan los pobladores que ruge según el viento de entre medio de los esteros o dentro de los carrizales, y que aún

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y admiramos con razón aquel precioso animal que valía un dineral y lo entraron pa'l galpón. 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

0: Señor Jesús, no tengo palabra para decir lo que siento. Yo solo vuelco de mi instrumento notas que rezan por mí y así poder recibir tu bendición tan divina.
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3: 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Aparecen de pronto, cuando la primavera en el aire decide la derrota del frío. Me traen de los cielos remotos de la tierra la nostalgia de espacio y el ansia de infinito con que mi sangre viene venciéndola a la muerte y afirmando la vida a través de los

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3: Algunos hay que la vieron bajar por el...
4: Vaya para ese amigo en Crucecita Tercera.

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0: Oiga, ya van varios días que lo escucho eso de Paloma San Basilio.
1: ¿Qué? Días, no, años. Se lo dije en la audición de Verónica, en la audición de Rocha, en todos los teatros aquí, 20.000 veces, en todos lados, pero no se da por enterada, no me pela.
0: O sea, que usted le tira los tejos y...
1: Pero ahora que sabe que estoy cantando contigo, me va a tomar, por lo menos profesionalmente, en serio.
0: Puede ser. La...

por tu bello mundo, por tu magnífico mundo y tu bella gente. Gracias, amado Señor.

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0: Estoy inflando la nave espacial, hermano.
1: ¿Nave espacial?
0: Claro, sí. Estamos por mandar una nave espacial con cápsula y toda la luna.
1: ¡Oh, qué lleva ese perro, gato!
0: Mira. ¿Cómo que lleva? Si tenemos tres astronautas.
1: ¿Y cuándo empieza el conteo?
0: Y ahora va a empezar enseguida que ellos, los astronautas, suban al coso. Son el Tontunicho, el Crescencio y el Candoroso. Ahora, muchachos, por favor, se retiren un poquito porque puede explotar, ¿eh?
2: ¡Oh, no juego!

0: loco.
1: Va llegando a la luna. Uno. ¿Qué va a llegar la luna, hermano? Si en la mitad del camino se reventó la pelota y yo estoy contando a los gauchos que van cayendo uno por uno y se están haciendo torta contra el suelo.
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Mágica en la noche de Tornado, la presentación en vivo de Leo.

0: Antes que nada lo llamamos al amigo, venga.
1: Fabián Manchero al escenario, ahí está.
2: Leo lo soñó, para vos Leo, y para vos en esta grabación en vivo López Rian, y para vos Nico, a ver los encendedores prendidos. Esto para ustedes tal vez sea una noche más, pero va a quedar grabada en el corazón. Todos los encendedores prendidos, todos en la grabación para líder. A ver, yo cuento hasta tres en tornado. No se olviden que este día va a quedar registrado en la historia y ustedes gritan, hay amor. A ver, uno, dos, tres. Escuchá López Rian, escuchá Juanca, escuchá Nico. Uno, dos, tres. Todos los encendedores prendidos. Las palmas. Está grabando en vivo. Este es el regreso con gloria de Leo. El regreso con gloria de Leo. Sigue.
1: Para todos ustedes, este tema que lleva como título Ángel.

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1: Hola y bienvenidos. Bienvenidos y gracias por compartir con nosotros una nueva edición de
0: El Club de los Famosos.
1: Una propuesta musical basada especialmente en música del recuerdo que acercamos a ustedes en forma diaria en algunas emisoras y los fines de semana en otras a través de esta tu radio amiga. Y como lo hacemos habitualmente al comienzo de cada uno de nuestros programas, el saludo a esa extensa red de medios que retransmiten el programa y por supuesto también a nuestros oyentes, distribuidos mayoritariamente dentro de la provincia de Entre Ríos, parte de Corrientes, Santa Fe y Buenos Aires, y también en el exterior de la República Argentina, en Chile, Paraguay, Bolivia y la República Oriental del Uruguay. Fondo musical de nuestro primer bloque de hoy, Los Famosos y de su disco Grandes Éxitos Nacionales del 70, este cover del tema de los gatos, La Balsa. Y vamos a ir con tres grupos de la década del 80. Primero el grupo Frutillas de la República Oriental del Uruguay, donde comenzara su carrera como cantante Jorge Iracundo Gato, un loco amor de verano. Luego los Cuatro Soles con la voz de Osmar Allende, Culpable fue mi timidez, y van a cerrar los alfiles, Tu amor me ha atrapado.

0: parte de nuestro bloque de inicio para compartir nuestras versiones.
1: Ahora en el Club de los Famosos te presentamos una misma canción,
2: distintas versiones.
0: Y el tema que vamos a versionar hoy pertenece al cantante Paul Anka y se titula Diana. Primero en un fragmento de la versión de su autor y luego cerramos con otro fragmento a cargo del dúo dinámico integrado por los españoles De La Calva y Arcusa.

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1: Bienvenidos, queridos oyentes, a un nuevo bloque de El Club de los Famosos de hoy.
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1: Estamos entonces nuevamente con ustedes para continuar nuestro recorrido por el mundo de la música. Pero antes de presentar la sección que nos va a ocupar toda esta parte del programa, vamos a pedirle al señor locutor que nos informe cómo puede hacer el público para comunicarse con el programa.
2: Para contactarte con nuestro programa, debes llamar al teléfono de nuestra producción 0447-424-043 o bien a través del correo electrónico elclubdelofamosos@hotmail.com. También podés hacerlo dejando tu mensaje en esta emisora.
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1: En el fondo musical nos están acompañando los famosos y de una grabación realizada en vivo. Este enganchado que incluye tres temas de los iracundos. Y te has quedado sola porque no vale la pena y cada noche mía.
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1: Adelante con la presentación, señor locutor.
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1: Por eso habíamos elegido a los famosos interpretando tres covers de los temas de los iracundos. Porque ya estamos presentando en nuestro recital de hoy al grupo latinoamericano internacionalmente más conocido, los iracundos.
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1: Grabaciones realizadas en vivo en la República Oriental del Uruguay. Y para complacer la infinidad de pedidos que teníamos, vamos a presentar estas joyas que forman parte de nuestra discoteca particular. En el fondo ya sonando Caravana, tema instrumental.

0: los dos primeros que ya van a pasar. 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
2: Seguimos, queridos oyentes, en la segunda parte de este recital de los iracundos. Y la cortina ahora con el tema No me tires la primera piedra.

vamos a cerrar con dos clásicos más. Primero, Fiesta Popular, y luego, para ir a la pausa, Tú me diste amor, tú me diste fe.

0: final para este bloque. Volvemos tras el espacio publicitario de tu radioemisora.
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0: Seguimos con ustedes, queridos oyentes, en la continuidad musical de nuestro Club de los Famosos.
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0: Estamos entonces ya compartiendo nuestro tercer bloque, pero antes de presentar los dos segmentos que van a formar parte del mismo, en el cual vamos a comenzar con boleros modernos, para cerrar con el lado B, vamos a pedirle al señor locutor que nos indique nuestra dirección de Facebook.
6: Jamás. Encontranos en Facebook, en www.facebook.com/grupolosfamosos.
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0: Mientras en la cortina musical nos están acompañando Los Famosos y de su disco Éxitos Internacionales en Castellano, este tema que pertenece a F.R. David, Palabras.

Esos momentos en que la poesía aflora son sin duda los más intensos de la vida del ser humano. Ahora compartimos la ternura del bolero.

Luego, Aldo y los Pasteles Verdes, el tema de Palito Ortega y Dino Ramos, lo mismo que usted. Y va a cerrar Luis Miguel con el tema de Armando Manzanero, No sé tú.

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0: 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Oye, ¿cómo va? Ahora te presentamos El Lado B, la canción menos difundida de los simples de vinilo de aquellas épocas. El Lado B.
1: Segundo segmento y final del tercer bloque para presentar este lado B de un disco Emi Odeón, que por aquel entonces fuera editado bajo el sello Parlophone, una subsidiaria de la compañía grabadora multinacional, con este tema de Los Ángeles Negros, con la voz de Ismael Montes, el año 1974, Un Café y Conversé.

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0: bienvenidos, queridos oyentes, al bloque final de nuestro encuentro de hoy.
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0: Estamos entonces nuevamente con ustedes para finalizar nuestro recorrido por el mundo de la música. Y como lo hacemos habitualmente, este va a ser un bloque con música tropical. Vamos a comenzar con tres grandes intérpretes de la música tropical internacional. Y luego vamos a cerrar con un enganchado. Mientras en el fondo musical ya nos están acompañando los famosos. Y el tema que abre el último CD, cumbia, al estilo de los famosos. Quien te quiere te hará llorar.
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0: Adelante, señor locutor, para repetirnos nuestra emisora de cabecera.
2: FM Melody 105.3, AM América 1630, FM Brillante 104.9 San Salvador, Onda Latina 103.5 Villa Elisa y en la página www.10tv.com.ar.
0: Vamos a ir con tres grandes intérpretes de la música tropical internacional. Primero, los Corraleros de Majagual, un grupo creado en el año 1962 en la costa atlántica colombiana y que hoy todavía se encuentra actuando. De este grupo salieron varios vocalistas conocidos como Calixto Ochoa, Joe Arroyo y Lisandro Mesa. Y ellos van a abrir con la medallita. Luego el tema titulado La Cumbia, a cargo del cantante venezolano Pastor López y su combo. Y para cerrar, otro de los grandes grupos colombianos, fundado en el 60 y que todavía continúa con su carrera artística. La Sonora Dinamita va a cerrar este primer segmento con el tema Se me perdió la cadenita.

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Bienvenidos a la hora, hola. Llegamos a Parriba con todo lo mejor de la movida tropical en domingo. Domingo de Parriba y qué bien, explota la radio hoy con Parriba en domingo. Mucha data, buena música, la vamos a pasar excelente. Llega Antonio Ríos y sé feliz con él.

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Estamos en el domingo de Parriba, ya mucha gente que va entrando, impresionante, mucha gente que se va sumando al WhatsApp de la radio. Estamos en las redes sociales también de tu radio, ahí te metes y programás las canciones que más te gustan acá en Parriba. Puntos suspensivos y ahora Los Ángeles Azules con El Ángel que nos une.

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Estamos bailando por acá y escuchando la canción que le pertenece a Remix con Juan Magán y se dio. ¿Y seguimos adelante? ¿Qué viene Produ ahora? ¿Un poco de cuarteto? Llega Sabroso y Ataúd.

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Bienvenidos a la hola, hola, hola, hola, hola. Llegamos a Pa' Arriba con todo lo mejor de la movida tropical en domingo. Domingo de Pa' Arriba y qué bien, explota la radio hoy con Pa' Arriba en domingo. Mucha data, buena música, la vamos a pasar excelente. Llega Antonio Ríos y sé feliz.

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Estamos en el domingo de Parriba, ya mucha gente que va entrando, impresionante, mucha gente que se va sumando al WhatsApp de la radio. Estamos en las redes sociales también de tu radio, ahí te metes y programás las canciones que más te gustan acá en Parriba. Puntos suspensivos y ahora Los Ángeles Azules con El Ángel que nos une.

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Estamos bailando por acá y escuchando la canción que le pertenece a Remix con Juan Magán y se dio. Y seguimos adelante. ¿Qué viene Produ ahora? Un poco de cuarteto. Llega Sabroso y Ataúd.

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Bienvenidos a la hola, hola, hola, hola, hola. Llegamos a Pa' Arriba con todo lo mejor de la movida tropical en domingo. Domingo de Pa' Arriba y qué bien, explota la radio hoy con Pa' Arriba en domingo. Mucha data, buena música, la vamos a pasar excelente. Llega Antonio Ríos y CF.

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Estamos en el domingo de para arriba, ya mucha gente que va entrando, impresionante, mucha gente que se va sumando al WhatsApp de la radio. Estamos en las redes sociales también de tu radio, ahí te metes y programás las canciones que más te gustan acá en para arriba. Puntos suspensivos y ahora Los Ángeles Azules con El Ángel que nos une. Bueno, bueno.

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Estamos bailando por acá y escuchando la canción que le pertenece a Remix con Juan Magán y se dio. Y seguimos adelante. ¿Qué viene Produ ahora? Un poco de cuarteto. Llega Sabroso y Ataúd.

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Bienvenidos a la hora, hola. Llegamos a Parriba con todo lo mejor de la movida tropical en domingo. Domingo de Parriba y qué bien, explota la radio hoy con Parriba en domingo. Mucha data, buena música, la vamos a pasar excelente. Llega Antonio Ríos y sé feliz.

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Estamos en el domingo de Parriba, ya mucha gente que va entrando, impresionante, mucha gente que se va sumando al WhatsApp de la radio. Estamos en las redes sociales también de tu radio, ahí te metes y programás las canciones que más te gustan acá en Parriba. Puntos suspensivos y ahora Los Ángeles Azules con El Ángel que nos une.

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Estamos bailando por acá y escuchando la canción que le pertenece a Remix con Juan Magán y se dio. Y seguimos adelante. ¿Qué viene en Produ ahora? Un poco de cuarteto. Llega Sabroso y Ataúd.

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3: Elecciones en Perú, cerró la votación y hay expectativa por saber quién será el nuevo presidente. Dos sondeos de Boca de Urna otorgan una leve ventaja a la candidata derechista Keiko Fujimori sobre su rival izquierdista Roberto Sánchez en el balotaje de este domingo. De acuerdo con la encuestadora Ipsos, Fujimori recibió un 50,7% de los votos válidos y Sánchez un 49,3%. Y según la encuestadora Datum, la Fuerza Popular obtuvo el 50,53% de los votos y Juntos por el Perú el 49,47%. Los votos oficiales se divulgarán en las próximas horas. Crimen de Agostina, avanzan las pericias y crece la expectativa por las declaraciones de los acusados. La causa ya tiene dos detenidos. El fiscal Raúl Garzón anticipó que espera que Claudio Barrelier se recupere para avanzar con la indagatoria. Esta semana podría declarar su amigo Osvaldo Faceta. En el Gran Premio de Mónaco, después de una carrera accidentada, Colapinto terminó décimo cuarto, y no pudo sumar puntos. El argentino no pudo mejorar su performance en una carrera marcada por una interrupción con bandera roja y varios abandonos. La victoria quedó en manos de Kimi Antonelli, que volvió a imponerse con Mercedes y sigue afianzándose en la lucha por el campeonato. Su compañero Pierre Gasly terminó en el puesto séptimo. Ocho de la noche, 4 minutos en todo el país. En Quines, San Luis, cielo parcialmente nublado, temperatura actual 13 grados 2 décimas. En Villa Mercedes, San Luis, cielo parcialmente nublado con neblina, temperatura actual 12 grados 5 décimas. Y en la Ciudad Autónoma de Buenos Aires, cielo cubierto y con llovizna, temperatura actual de 14 grados 4 décimas.
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0: Un domingo con llovizna, un domingo no tan frío, a decir verdad, por lo menos en Buenos Aires. Vos nos estás escuchando en el interior tal vez y decís, acá sí, está mucho más fresquito. Pero sí estuvo nublado, sí estuvo pesado, sí estuvo con mucha neblina y con llovizna desde el día de ayer. Y por eso mucha gente aprovechó el fin de semana para quedarse en casa, tranqui. Otros prefieren salir, aunque sea un rato, cuando hay, no digo sol, pero por lo menos en el mediodía, mayor claridad, a dar una vuelta al aire libre, a ver los colores del otoño, o algún paseo en el interior, ¿no? Algún museo, algún shopping, a visitar familia. ¿Vos qué hiciste? Cuando te quedás en casa, ¿sentís que perdés el fin de semana o te gusta, te recargás? ¿Te mimás o mimás a la familia? ¿Se miran una película? ¿Se cocina algo rico? Hay gente que verdaderamente si no sale el fin de semana, por lo menos un ratito del sábado, un ratito del domingo a hacer algo, siente que no vivió, siente que se le fue el fin de semana sin hacer nada. Y otros que disfrutan mucho estar adentro y están esperando eso toda la semana, corriendo de acá para allá, cumpliendo horarios. El domingo, el sábado, no hay nada para hacer, me quedo adentro, no me saca nadie. De la cama al living, decía Charlie. ¿En qué grupo te encuentro a vos? 11-75-38-101-1. Contanos cómo viviste, por lo menos, este último fin de.
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2: Hola, Gaby Martina. Cuando me preguntan qué tengo que hacer el domingo, yo simplemente pienso. Tengo que cocinarme para la semana. Tengo que limpiar el departamento. Tengo que corregir, en estos momentos estoy haciendo boletines y a veces siento que uno queda como entramado en este sistema que es imposible del cual salir, de responsabilidades que van más allá de un lunes a viernes. La verdad es que me apena un poco. No me copa salir porque, como sabrán, soy docente y estoy rodeada de gente todos los días de mi vida. Y entonces yo soy más de excluirme, de quedarme en mi casa, en el silencio, contemplar y demás. Pero me encantaría un fin de semana poder decir, me quedo tirada los dos días en el sillón solamente mirando la tele. Un beso.
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Sí, este es el tema oficial de la Copa del Mundo Brasil 2014. Se llama We Are One y es de Pitbull junto a GLO y Claudia Leite. 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

0: Faltan 4 días para el Mundial. 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
1: 8:33 en todo el país. Máxima tensión en Medio Oriente. Israel denunció que Irán lanzó un ataque con misiles en su territorio, el primero desde el cese del fuego pactado el 8 de abril. Habrá tiempo para que nadie se quede sin adiós. Ese fue el mensaje de la familia del Indio Solari por el velatorio. Desde las redes del músico compartieron un emotivo comunicado en el medio de la multitudinaria despedida en el polideportivo en Villa Domínico. Ya van más de 10 horas y una multitud todavía está participando bajo la lluvia del velatorio. Elecciones en Perú, cerró la votación y hay expectativa por saber quién será el nuevo presidente. La derechista Keiko Fujimori y el izquierdista Roberto Sánchez buscan llegar a la casa de Pizarro. Según bocas de urnas hay un empate técnico, pero todavía no se han difundido datos oficiales. Fue un desastre y una carrera muy aburrida. Ese fue el descargo de Franco Colapinto después del Gran Premio de Mónaco. El piloto argentino no ocultó su fastidio tras finalizar 15º en el Principado. Criticó las penalizaciones en boxes, los toques en la pista y apuntó con la estrategia de Williams para taponear la carrera. Ocho de la noche, 35 minutos en toda la Argentina. En Quines, San Luis, cielo parcialmente nublado. Temperatura actual 13 grados 2 décimas. En Rosario, provincia de Santa Fe, el cielo está cubierto y con lluvia débil, la temperatura actual es de 15 grados 4 décimas. En la ciudad autónoma de Buenos Aires, el cielo está cubierto y con llovizna, la temperatura actual es de 14 grados 2 décimas.
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1: Hoy es domingo, domingo de un fin de semana de otoño, donde no estuvo tan fresco, por lo menos en Buenos Aires, pero hubo llovizna, hubo humedad, hubo niebla, hubo días grises. Días especiales para quedarse en casa, para algunos, para otros no, porque dicen, me quedo en casa, pierdo el fin de. Algo tengo que hacer, un plan tengo que meter. Tengo que salir un rato, comer algo afuera, visitar familia, salir a bailar, algo tengo que hacer. Y otros dicen, no, yo el fin de semana me quedo adentro, descanso, miro una serie, leo, cocino, disfruto del silencio, la tranquilidad. ¿Vos? ¿De qué bando sos? ¿De los que disfrutan salir o de los que disfrutan quedarse? Un poquito y un poquito. 11-75-38-101-1, contanos por ahí.
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4: ¿Qué tal? Lo que más disfruto es salir a bailar con mis amigas. No tengo otras cosas que me guste tanto, porque no tomo, no fumo, soy aburrida. Pero no, amo bailar, me encanta bailar. Y me encanta salir con un grupito más o menos de mi edad. Y después, lo que más disfruto en casa es moviendo el jardín, moviendo las plantas, de un lado para otro la maceta, moviendo la tierra. Me encanta tener ordenada mi jardín y mi casa. Lo disfruto muchísimo, estar con mis perritas, que tengo dos. Amo, de verdad. Besos, Nelly de Varela. Chau, chau.
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1: La Copa Mundial de la FIFA, cuyo nombre original fue Campeonato Mundial de Fútbol, es el principal torneo internacional oficial de fútbol masculino a nivel de selecciones nacionales en todo el mundo. Este evento deportivo se realiza cada 4 años desde 1930, con excepción de 1942 y 1946, en los que se suspendió respectivamente debido al desarrollo y a las consecuencias de la Segunda Guerra Mundial. Cuenta con 2 etapas principales, un proceso clasificatorio en el que participan más de 200 selecciones nacionales, y una fase final realizada cada 4 años, en una sede definida en la que hasta el Mundial pasado participaban 32 equipos y a partir del Mundial 2026 se amplió a 48 selecciones.
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14: ¿Te acordás de la frase de Messi?
15: ¿Qué mirá, bobo? ¡Anda para allá!
14: Tras el partido caliente contra Países Bajos, se convirtió en un meme mundial instantáneo. Apareció citada en diarios, programas de TV y redes sociales de todo el planeta.
16: Somos campeones. 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